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0: Run de Justin Bieber se coloca en el puesto número 14 del top 30 de esta semana en el conteo Match. ¿Cómo estás, Matcher? Soy Rodrigo Camarena de Match 90.3 en Guadalajara y espero que estés teniendo un increíble fin de semana. ¿Cómo están todos, Matchers? Oigan, es turno de disfrutar de uno de los bonus tracks. Ahora escuchamos Break Free de Ariana Grande junto con Zed aquí en el conteo Match. 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

0: 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Llegando a los bonus tracks de esta edición del Conteo Match, acabamos de escuchar Late Night Talking de Harry Styles. ¡Matchers! Fueron a sus conciertos en la Ciudad de México porque, la neta, te voy a decir una cosa. Estuvieron maravillosos, increíbles. Yo soy Jimena Ramírez de Match 99.3 en la Ciudad de México. Y justo hablando de conciertos inolvidables e increíbles, no podemos no mencionar a los reyes del espectáculo. Ahora escuchamos en el puesto número 12 a los BTS con su sencillo Swim, aquí en el Conteo Match. Yo soy Jimena Ramírez de Match 99.3 en la Ciudad de México. 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
2: Mis Snatchers, gracias a todos por seguir conectados con nosotros. Continuamos con más éxitos aquí en el Conteo Match. Yo soy Karen Morales de Match 89.5 en Puerto Vallarta. Oigan, ¿ya se dieron una vuelta por matchmx.fm? Porque tenemos increíbles pasaportes Match de 4 accesos para que asistan y disfruten del gran concierto de Maroon 5 en la Ciudad de México. Este próximo 30 de septiembre en el estadio Harp Elú. Entren a matchmx.fm, sigan la dinámica y participen para poder llevarse sus pasaportes Match. Además, también tenemos diversos eventos alrededor de la República Mexicana para que encuentren su estado y participen para llevarse grandes premios. Mientras entran para registrarse, vamos con este rolón de Olivia Rodrigo llamado The Cure, sonado en el 11º lugar del Conteo Match. Yo soy Karen Morales de Match 89.5 en Puerto Vallarta. 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

0: Rodrigo se posiciona en el puesto número 11 del conteo match de esta semana. Mis queridos matchers, ¿cómo están este sábado? Espero que todo vaya muy bien, que se le estén pasando increíble en compañía de sus familias y amigos. Yo soy Emilio Quiroz de Match 90.1 en Puebla. Y bueno, ya se nos pasó de volada la tercera hora de programación, pero no se preocupen que esta fiesta no termina hasta las 8 de la noche. Recuerden entrar a matchmx.fm para votar por sus canciones favoritas y enviarnos sus peticiones para los bonus tracks a través del talkback de iHeartRadio. Comenzamos con la cuenta regresiva más importante, con la canción que se lleva el lugar número 10 de nuestro top 30 del conteo match. Ahora escuchamos Golden de Huntrix. Yo soy Emilio Quiroz de Match 90.1 en Puebla. 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

0: Thatchers, llegando al noveno lugar del top 30 del conteo Match, acabamos de escuchar este rolón llamado It's Me de Eilid. ¡Feliz fin de semana a todos! ¿Cómo andan, Matchers? Yo soy Dana Caruso de Match 90.3 y les envío un gran saludo desde Guadalajara. Sean todos bienvenidos a la cuarta y última hora del conteo Match. Durante esta hora iremos escuchando las canciones más votadas de toda la semana de nuestro Top 30, acompañado de increíbles bonus tracks que nos envían a través del Talkback de Match desde la aplicación de iHeartRadio. Nuestra siguiente canción, que se posiciona en el octavo lugar, se lanzó a mediados de febrero de este año y desde que se lanzó rápidamente se volvió súper viral gracias a TikTok, logrando posicionarse en el primer lugar en las listas de reproducciones de Venezuela y ya fue reconocido como un disco de oro en Portugal por vender más de 12.000 copias. Ahora escuchamos Self Aware de Temper City. Yo soy Dana Caruso de Match 90.3 en Guadalajara. 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

0: Flower de Temper City se posiciona en el puesto número 8 del top 30 del conteo match de esta semana. Mis matchers, feliz fin de semana para todos. ¿Cómo se la están pasando el día de hoy? Yo soy Joana Martínez de Match 100.1 en Culiacán. Durante este mes de agosto salieron increíbles canciones, como lo es nuestro siguiente bonus track que se estrenó el pasado 11 de agosto y que ha sido una de las colaboraciones más interesantes de este año. Rápidamente llegó a los Billboard de Estados Unidos en el puesto número 36 y se posicionó como una de las favoritas de los fans de esta increíble artista venezolana. Sencillo que se desprende de su nuevo sexto álbum de estudio. Llega Karol G junto a Bruno Mars con este rolón llamado Steel. Yo soy Joana Martínez de Match 100.1 en Culiacán. 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

0: el puesto número 7 del conteo Match, acabamos de escuchar I Knew It, I Knew You de Taylor Swift. Matchers, feliz fin de semana. Yo soy Luna Iturbe de Match 97.9 en Querétaro. ¿Cómo están todos? Vámonos de una vez con nuestra siguiente canción del Top 30. Sonando en el sexto lugar, escuchamos a Olivia Rodrigo con su canción Stupid Song. Yo soy Luna Iturbe de Match 97.9 en Querétaro. 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

My Son de Sara Larson se coloca en el quinto lugar del top 30 del conteo Match de esta semana. Hola Matchers, ¿cómo están? Yo soy Regina Pavón Durán de Match 93.9 en Morelia. Y bueno, llegó el momento de escuchar esta super rola que es a cargo de Tame Impala. Ahora estamos escuchando Dracula en el puesto número 4 del top 30 del conteo Match. Yo soy Regina Pavón Durán de Match 93.9 en Morelia. 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
2: Matchers, gracias a todos por seguir conectados con nosotros. Continuamos con más música aquí en el Conteo Match. Yo soy Hannah Echavarría de Match 90.1 en Puebla. Oigan, este es un comunicado para todos los Matcher Gamers de México, ya que tenemos diversos eventos en León, Querétaro, Guadalajara, Morelia y más para el torneo Gamer Match. Entren a matchmx.fm y vean en qué estado se llevará a cabo el torneo Gamer Match, donde podrán demostrar sus habilidades con el mundo y llevarse increíbles regalos. Así que entren, regístrense y participen. ¿Listos para nuestro siguiente bonus track? Ahora es turno de esta gran rola de Sam Smith llamada Too Good at Goodbyes. Yo soy Hannah Echavarría de Match 90.1 en Puebla. 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

Moment to the Sun de Hugel junto a Imael Angel se coloca en el segundo lugar del top 30 del conteo match de esta semana. Y esta vez los votos estuvieron bastante reñidos. ¿Cuál crees que sea la número uno? Eso lo sabremos muy pronto. ¡Feliz sábado, Matchers! Yo soy Julio Alvarado de Match 97.5 León. Oigan, gracias a todos por permitirnos acompañarlos con una edición más del conteo match. Igualmente, decirles gracias por entrar a matchmx.fm y votar por sus canciones favoritas y, por supuesto, gracias a todos los matchers que nos envían sus peticiones para los bonus track a través del Talkback de Match desde la aplicación de iHeartRadio. Cerramos con broche de oro esta edición del conteo match con la canción número uno. Ella es nada más y nada menos que Ariana Grande con su sencillo Hey That I Made You Love Me. Yo soy Julio Alvarado de Match 97.5 en León. 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

fin de semana en Match 97.9 más pop, conéctate, escuchamos Someone Like You de Adele. Muy buena rola, Matcher, para todos los que salen hoy por un corazón roto, no lo sé, a distraerse un poquito, a sacarlo, Matcher. Y bien dicen por ahí que lo que ayuda a un corazón roto es la comida. Claro, Matcher, es súper increíble, pero ahora BTS va a sacar un libro de cocina, Matcher, para que también por ahí, si quieres probar algo diferente, esto queda 10 de 10. Yo soy Aileen Rosales, contigo hasta las 10 de la noche. Y sí, Matcher, BTS, la super banda surcoreana de K-pop de las más importantes, ya este 15 de septiembre va a sacar su nuevo libro de cocina con recetas de Corea muy tradicionales como kimchi, pollo frito coreano, pasteles de arroz, o sea, un poquito de todo, Matcher, para que así podamos aprender más de, pues, su cultura y claro, también de los platillos que a ellos les encantan. Y Matcher, no lo sé, aprovechando parte de que ya es mes patrio, yo te pregunto, si tú pudieras sacar un libro de cocina con los platillos más representativos de México para que tus artistas favoritos lo prueben, ¿qué platillos pondrías? En lo que tú lo piensas, yo te dejo con los que ya lo van a sacar, Matcher, y justo el 15, bastante casualidad diría yo por ahí, conectando ya con la rola 293 del día, zona swim de BTS, en Match 97.9 más pop, conéctate.

0: de semana en Match 97.9 más pop, conéctate. Escuchamos As It Was de Harry Styles, que acaba de estar en tierras mexicanas con su gira Together Together, que te recuerdo que tú podías ir con tu pasaporte Match accesos cuádruple. Y como aquí nos encanta consentirte, Matcher, súper atento porque te tengo un muy buen plan para septiembre. Tengo para ti tus accesos al Cirque du Soleil, que llega por primera vez a tierras queretanas. Yo soy Aileen Rosales, contigo hasta las 10 de la noche, y no te despegues que te comparto los detalles para participar y que no te lo pierdas a las 8:22. Tú sigues en Match 97.9 más pop, conéctate.
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Fin de semana en Match 97.9 más pop, conéctate. Bailamos, nos ambientamos, le subimos al volumen con Good Feeling de Florida. Muy buena rola, Matcher. Si tú llevas camino a la fiesta con los amigos, ¿qué plan se hace hoy, Matcher? Cuéntamelo por redes, arroba Match Radio HQ y arroba Ailen Rosales. Ailen con Y, Rosales con doble O. Y Matcher, un super plan es que vayas al Cirque du Soleil, que llega por primera vez a Querétaro, y yo tengo para ti tus accesos. Yo soy Ailen Rosales, contigo hasta las 10 de la noche. Y si, Matcher, oficialmente Cirque du Soleil llega por primera vez a tierras queretanas en el Autódromo de Querétaro con su circo, con su show Eco Matcher. Y para participar en el giveaway para tus accesos para dos personas está muy fácil. Solo entra a nuestro Instagram, arroba Match Radio HQ, y vas a ubicar una publicación que dice Giveaway Cirque du Soleil. Y en los comentarios vas a etiquetar a la persona con la que quieres ir y por qué, Matcher. También la persona a la que etiquetes tiene que seguirnos en redes. Y recuerda que tu perfil esté público para que puedas tú subir esta misma publicación a tus historias. Y nuestros ganadores van a ser contactados vía DM. Para que estés súper atento, Matcher. Es un show que no te puedes perder. Acrobacias, música en vivo, luces, vestuarios. Yo ya tuve la oportunidad de verlo y puedo decirte que está increíble, Matcher. Así que te deseo toda la suerte del mundo. En lo que nos vamos con buena música de su nuevo álbum de estudio Wild Child, suena Alex Warren ya con la rola 297 del día. Esto es Fever Dream en Match 97.9 más pop. Conéctate. Bonita noche.

Telephone. Fin de semana en Match 97.9 más pop, conéctate. Escuchamos Telephone de Lady Gaga junto a Beyoncé, que el día de ayer fue su cumpleaños, Matcher, y ella nos terminó regalando a nosotros nuevas rolas. Yo soy Aileen Rosales, contigo hasta las 10 de la noche, y como una edición especial por el vigésimo aniversario de su disco Birthday, sacó colaboraciones, Matcher, en español con Maluma y con la voz de Selena Quintanilla, que tú dirás, bueno, Matcher, ella ya pasó a mejor vida, pero sabemos que con la tecnología se hacen maravillas, y grabó el tema bilingüe que se llama Cuerpo Tumbao junto a Maluma, y con Selena Quintanilla presentó Irreemplazable como La Flor, que es una pista que mezcla la versión en español de Beyoncé con el clásico de la reina del Tex-Mex. Así que cuéntame, Matcher, tú ya los escuchaste, te imaginabas a Beyoncé muy modo latina, yo no, pero vaya, se nos viene una nueva etapa de su carrera. Alguien que también en su momento llegó a hacer colaboraciones con cantantes latinos es Dua Lipa, así que vámonos con la rola 299 del día, ya es una Break My Heart, para que le subas a todo el volumen en Match 97.9 más pop, conéctate.

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1: Fin de semana en Match 97.9 más pop. Conéctate. Rollout aquí acaba de sonar. Cantamos, bailamos, nos pusimos de buenas con One Way or Another a cargo de mi banda favorita One Direction. Y Match es la mejor forma de disfrutar

0: disfrutar la música es con los conciertos y súper atento porque puedes disfrutar de la presentación de BTS, Zara Larsson, Cardi B, muchos otros artistas más en nuestra transmisión exclusiva de los iHeartRadio Music Festival. Yo soy Aileen Rosales, contigo hasta las 10 de la noche y platicamos un poquito más de esto a las 8:42. 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

0: de semana en Match 97.9 más pop. Conéctate. So now my body isn't ready de Sunbreak Matcher. Tú ya estás listo para disfrutar la transmisión exclusiva de los iHeartRadio Music Festival. Yo soy Ailen Rosales, contigo hasta las 10 de la noche. Y este 18 y 19 de septiembre por toda la cadena Match vas a poder disfrutar del concierto de BTS, Cardi B, Benson Boom, Muse, Snoop Dogg, Sarah Larson por toda la cadena Match. Se sabe que aquí tenemos las mejores exclusivas. Y obviamente, para ir calentando motores, yo te digo con una de las artistas que va a estar presente. Ya conectando con la rola 300 del día, suena Symphony de Sarah Larson en Match 97.9 más pop. Conéctate.
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0: una semana en Match 97.9 más pop. Conéctate ya a las 8:51 en el reloj. Escuchamos Pumper a cargo de Black Eyed Peas. Y Matcher, yo te tengo un super plan porque Ariana Grande está a punto de estrenar su nueva película, mucho en mood comedia, para ir a ver con los amigos, con la familia, con quien tú quieras. Yo soy Ailén Rosales, contigo hasta las 10 de la noche y platicamos de su nueva peli, de qué trata y cuándo sale, a las 9:03. Tú sigues en Match 97.9 más pop. Conéctate.
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0: Fin de semana en Match 97.9 más pop. Conéctate. Hello, Matcher, ¿cómo estás? Buenas noches. Ya a las 8:52 en el reloj, 20 grados en la temperatura. ¿Cómo va tu noche? Espero que increíble. Escudería Didi in Drive Uber. Matcher, ponle 5 estrellas porque trae pura buena rola. Negocio, los que van a la fiesta, con mucho cuidado, por favor. Oye, ¿qué onda? Llego para ti tus accesos a Cirque du Soleil para que te vayas con tus personas favoritas. Ariana Grande va a sacar una nueva película. Platícame un poquito más de esto en la hora. Tú sigues en Match 97.9 más pop. Conéctate.

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de semana en Match 97.9 más pop, conéctate, sonó Hey That I Made You Love Me de Ariana Grande, que si bien ahorita se retira de los escenarios temporalmente, sí tenemos nuevas películas de ella. Yo soy Aileen Rosales, contigo hasta las 10 de la noche, y Matcher, para que vayas organizando el plan, ahora Ariana Grande va a salir en la nueva entrega de La Nueva Fogger o Fogger in Law, que justo es de esta saga de comedia de Meet the Parents. Se va a estrenar este 26 de noviembre en los cines por acá, y ella interpreta a Olivia Jones, que es una ex negociadora de rehenes del FBI y triatleta y la prometida de Henry, el hijo de Greg y Pam, que ya pues viene de toda la saga Matcher. Si la has visto, ya sabes quiénes son, y si no, mira, las puedes ir viendo desde ahorita para que ya lleves todo el contexto al cine. Se ve que se la va a pasar padrísimo Matcher, mucha comedia, la vemos un poquito a ella también con sus grandes habilidades de actuación, y yo ya no puedo esperar para verla Matcher. Ya vi el teaser y se ve bastante divertido, así que cuéntame Matcher, ¿tú con quién quieres ir? En lo que lo piensas, yo te sigo dejando con buena música, ya conectando con la rola 303 del día. Suena Chandelier de CN Match 97.9 más pop, conéctate, bonita noche.

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0: Fin de semana en Match 97.9 más pop. Conéctate. Sonó Luther de Kendrick Lamar y SZA y Matcher. Yo tengo un super plan para septiembre, porque Cirque du Soleil llega por primera vez a tierras queretanas y tengo tus accesos dobles giveaway para que lo disfrutes al máximo. Yo soy Aileen Rosales, contigo hasta las 10 de la noche, y no te despegues que te comparto los detalles para participar a las 9:20. Tú sigues en Match 97.9 más pop. Conéctate.
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de semana en Match 97.9 Más Pop. Conéctate, Rolota, que acaba de sonar. Reventamos las bocinas con Diamonds de Rihanna. Muy buena canción por allá del 2012, Matcher. ¿Tú qué estabas haciendo? Yo no sé qué estabas haciendo, Matcher, pero sí sé qué puedes hacer este mes, porque tengo para ti tus accesos al Cirque du Soleil, que llega por primera vez a tierras queretanas en el Autódromo de Querétaro con su espectáculo Eco. Yo soy Aileen Rosales, contigo hasta las 10 de la noche. Y Matcher, un espectáculo lleno de acrobacias, música en vivo, luces, escenario, una cosa hermosa, Matcher. Para participar está muy fácil, solo síguenos en Instagram, arroba matchradiohq y arroba Aileen Rosales, Aileen con Y, Rosales con W, y en el

Instagram Match Radio HQ vas a ubicar una publicación que dice Giveaway Cirque du Soleil y en los comentarios vas a etiquetar a la persona con la que te quieres ir para que estés súper atento, Matcher, y no te lo pierdas. Todo el espectáculo va a estar del 3 al 27 de septiembre y tú también puedes adquirir tus boletos en eTicket para que no te lo pierdas. Yo te sigo dejando con buena música para ti que vas manejando escudería, los que van a la fiesta, negocios, donde quiera que estés. Conectando ya con la canción 305 del día, suena Moving to the Sun de Ugel en Match 97.9 más pop. Conéctate.

fin de semana en Match 97.9 más pop, conéctate, nos ambientamos, bailamos con One More Time a cargo de Daft Punk, ya las 9.29 en el reloj. ¿Cómo va tu noche, Matcher? Espero que increíble. Y oye, uno de los planes bastante interesantes que sucedió estos días es que el hermano de Billie Eilish se casó y ella los casó, Matcher, oficialmente, ni siquiera fue simbólico, fue oficial todo el asunto. Yo soy Aileen Rosales, contigo hasta las 10 de la noche. Y Matcher, si de por sí ya está padrísimo que Billie Eilish esté en tu boda, ahora imagínate que te case Billie Eilish y que aparte cante en ella, Matcher. Pues bueno, el hermano de Billie Eilish, Phineas, se acaba de casar y ella oficialmente los casó. Y todo esto, Matcher, fue porque durante 24 horas tuvo la autoridad, fue comisionada adjunta de matrimonios civiles. O sea, fue, pidió permiso y toda la cosa para decir, bueno, ahora sí los declaro marido y mujer. ¡Qué padre, Matcher! Y aparte, ella cantó en la boda Birds of a Feather, rolota justo de amor, Matcher. Así que yo te pregunto, si algún famoso te pudiera casar, ¿quién sería? Yo no sé si invitaría a un famoso que me gustara, Matcher, porque ella como que, ay no, qué pena, o sea, no lo sé. Tienes como este momento para decir, me arrepiento, así como que, alto, detén la boda para yo casarme contigo. No lo sé, Matcher, yo en mi delulo pensaría eso. Yo te digo con buena música justo de una de las invitadas, ya sonando la rola 310 del día. Esto es White Flower de Billie Eilish, un poquito más tranquilo para descansar este fin de semanita en Match 97.9 más pop, conéctate, bonita noche.

0: de semana en Match 97.9 más pop. Conéctate, escuchamos Clocks a cargo de Coldplay. Ya las 9.40 en el reloj. ¿Cómo va tu noche? Espero que increíble, Matcher. 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Y no te despegues, que te comparto los detalles para participar a las 9:45. Tú sigues en Match 97.9 más pop, conéctate.
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fin de semana en Match 97.9 más pop. Conéctate, escuchamos a Tame Impala con Loser, que actualmente está con su gira Dead Beat Tour. 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

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Nuestros ganadores van a ser dados a conocer el 30 de septiembre al finalizar el Match Morning para que estés súper, súper atento. Yo te deseo toda la suerte del mundo en lo que seguimos tirando buena música. Ya conectando con la rola 311 del día, suena End of Beginning de Joe en Match 97.9 más pop, conéctate.

de semana en Match 97.9 más pop. Conéctate, rockeamos con Sex on Fire a cargo de Kings of Leon. Y con esta gran rola, ahora sí ha llegado mi momento de decirte adiós. Yo soy Ailen Rosales, contigo hasta las 10 de la noche. Pero recuerda que seguimos conectando por redes, arroba Match Radio HQ y arroba Ailen Rosales. Ailen con Y, Rosales con doble O. Ya sabes que yo te quiero mucho, mucho, mucho y te mando un besote. Recuérdalo, la meta es ser mejor que ayer, no mejor que nadie. Si sigues afuera, espero que tengas un muy bonito y seguro regreso a casa. Y muchísimas gracias por dejarme ser tu copiloto de confianza en una patoaventura más. Espero que te la pases increíble en este fin de semana, claro, conectando con las mejores rolas. Ya en un momento iniciamos con el Match Music Fest y obviamente vamos a empezar con la princesa del pop. Ya conectando con la rola 313 del día, suena Baby One More Time de Britney Spears en Match 97.9 más pop. Conéctate. Adiós.

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